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1: Saludamos a los oyentes que hasta ahora nos acompañan en la sintonía. Feliz mañana de lunes, iniciando semana, iniciando el mes. Primero de junio, año 2026. Esta es la radio de la Corporación Proyección Social. 6:06 en Colombia. Amado Dios, al comenzar este nuevo mes de junio, pongo en tus manos mi vida, mis sueños y todo aquello que inquieta mi corazón. Solo tú conoces mis caminos, mis luchas y mis esperanzas. Por eso hoy me acerco con fe, confiando en tu amor infinito. Guía cada uno de mis pasos, ilumina mis decisiones y fortalece mi espíritu. Aprender de cada experiencia que llegue a mi vida. Hoy descanso en tu voluntad perfecta, creyendo firmemente que este mes traerá tranquilidad, logros, alegría y momentos llenos de gracia. Así sea. Saludamos a los oyentes que están con nosotros, que nos siguen también a través de www.guarneestereo.com. Luego de un fin de semana electoral, iniciamos esta semana, esta franja crossover, el mejor acompañamiento musical a través de la radio, combinado con la importante información. 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
1: Gracias a Acatem Motos, al comprar la Corporación Cornare, presentamos el boletín informativo de la hora 6:16 en Colombia, mañana de lunes 1 de junio año 2026. 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Saludamos también a los oyentes que nos siguen a través de www.guarnestereo.com. Información local. En el municipio de Guarne se vivió una jornada electoral tranquila y en completa normalidad. Desde muy temprano los guarneños salieron a ejercer su derecho al voto con compromiso y participación, gracias al acompañamiento permanente de la fuerza pública y el trabajo articulado de las diferentes instituciones. La jornada transcurrió de manera organizada y segura. Agradecemos a la comunidad por su participación y por seguir fortaleciendo la democracia en nuestro municipio. Precisamente con el 100% de las mesas informadas en el municipio de Guarne, así quedaron los resultados de la primera vuelta presidencial. Con un potencial electoral de 45.144 ciudadanos distribuidos en 14 puestos de votación, 135 mesas, la jornada transcurrió con normalidad en el municipio de Guarne. Abelardo de la Espriella, 18.974 votos, 59,38%. Iván Cepeda Castro, 6.465 votos, 20,23%. El Partido Centro Democrático, 2.980 votos, 9,32%. Estos fueron los resultados a nivel del municipio de Guarne en las pasadas jornadas electorales.

0: La hora en Colombia, 6 de la mañana, 18 minutos. Atención porque se presentó un accidente de tránsito en este pasado fin de semana en el kilómetro 18+600, sector Jardines, sobre la autopista Medellín-Bogotá, jurisdicción del municipio, donde se vieron involucrados un motociclista, un peatón y un vehículo particular. Según información preliminar, el siniestro ocurrió cuando, al parecer, el motociclista no observó al peatón, terminó arrollándolo y, posteriormente, chocando contra un vehículo particular. Producto del fuerte impacto, el peatón, un adulto mayor de 76 años, sufrieron múltiples lesiones, fueron trasladados en condición crítica al Hospital San Vicente Fundación de Río Negro, donde reciben atención médica especializada. Por su parte, el motociclista también resultó lesionado y fue remitido al Hospital de Marinilla para su valoración y atención médica. Las autoridades de tránsito atendieron la afectación y también están en las investigaciones correspondientes para establecer las causas exactas del accidente. Precisamente vamos a revisar el estado de las vías al momento. Según el concesionario de Vimed, la vía Medellín-El Santuario, kilómetro 15+300 en Copacabana, está operando con normalidad. La vía Don Diego Marinilla, a la altura del kilómetro 13+720 en Río Negro, igualmente. Asimismo, la vía Don Diego-La Ceja, la vía La Ceja-Río Negro, la vía T Aeropuerto Llano Grande también está operando con normalidad al momento. 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Deseándoles una feliz mañana de lunes, iniciando semana, iniciando el mes de junio.
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5: Amables y gentiles oyentes, tengan ustedes muy, pero muy buenos días. Démosle gracias a Dios inicialmente por darnos esta nueva oportunidad de estar hoy día lunes primero de junio, comenzando este nuevo mes y comenzando esta nueva semana. Porque aquí es donde nosotros tenemos las oportunidades de poder encontrarle solución a los problemas tanto que habíamos buscado en un lugar, el otro, y estábamos cerca aquí en la ciudad de Medellín y también en Río Negro. Miren, mucha gente del oriente, mucha gente de aquí de Medellín, de verdad, mis queridos hermanos, que nos han dicho, mire, gracias a Dios hoy encontré la Hermandad Guadalupana, porque había buscado durante muchos años la solución a un problema que tenía de salud. Prácticamente ya se habían desahuciado, como también problemas en la parte económica. Y hoy son personas prósperas, hoy la vida les ha cambiado. Y mucha gente me dice, si yo hubiese sabido que era verdad, hacía muchos años que había llegado donde la Hermandad Guadalupana. Pero muchos tenían dudas, muchos tenían de pronto dificultades para llegar a nuestra oficina. Pero hoy que estamos aquí, mis queridos hermanos, quiero llegar a las personas que sienten energías negativas, que todo lo sale mal, que creen que alguien les está siendo víctima de algún daño, de alguna brujería, y por más que tratan de salir adelante, se les presentan obstáculos, y también queremos ayudarle, pero son ustedes, mis queridos hermanos, los que deben de tomar la decisión en este momento, de dejarse orientar, de decidir si quieren seguir viviendo esa vida llena de conflictos, esa vida llena de enfermedades, esa vida llena de soledad, o cambiarla por una vida mucho mejor. Quiero llegar en este momento a aquellos padres, a aquellas madres preocupadas por el futuro de sus hijos. Yo quiero que cada uno de ustedes, mis queridos hermanos, que viven angustiados porque los ven en las calles, mal relacionados, con malas personas, refugiándose en los vicios, en el alcohol, en las drogas, y ustedes le han pedido mucho a Dios que los cuide. Sé que usted quiere que sus hijos estén bien y que se alejen de ese mundo de perdición. Pero son ustedes, mis queridos hermanos, los que deben de hacer un análisis personal si realmente vale la pena o no visitar la Hermandad Guadalupana. Sé que muchos los que escuchan este mensaje a esta hora de la mañana están atravesando una situación difícil, y aunque han luchado, han desgastado sus energías, no logran ver cambios positivos en su vida, y por eso queremos brindarle esa ayuda que tanto necesitan. Sabemos es que este año 2026 muchos de ustedes se han trazado grandes metas. Pero mis queridos hermanos, si usted es víctima de una energía negativa, es imposible que lo pueda lograr. Mis queridos hermanos, Queremos que a esta hora de la mañana usted pueda acercarse a nuestra oficina, donde todos los días vamos a encontrarle solución al problema, curación a la enfermedad. Queremos compartir este maravilloso programa para favorecer la humanidad, para preservarla, para orientarla por el camino correcto, donde no encuentre nada de obstáculos para salir adelante. Yo le invito para que desde ya toda la gente de aquí de Medellín, toda la gente de Río Negro, de todo el oriente antioqueño, la gente de Santa Rosa, de San Pedro, hombre, quiero recordarle a la gente de San Pedro de los Milagros que este viernes 5 de junio vamos a estar atendiendo por primera vez en San Pedro de los Milagros. Esto a petición de tanta gente que nos dice: maestro, nos da miedo ir a Medellín, no conocemos, prefiero mejor esperar que usted venga. Mucha gente deseosa que de pronto atendiéramos en Santa Rosa de Osos o quizás mismo aquí en Entre Ríos, hombre, mucha gente de pronto en Don Matías, pero la gente sabe que aquí en San Pedro de los Milagros estamos cerca, la gente de Yarumal, la gente de Santa Rosa, la gente de Hoyo Rico, la gente de Río Grande, la gente de Don Matías, la gente aquí mismo de San Pedro, de Las Veredas, de Entre Ríos, la gente aquí mismo de San Félix, de Ovejas, todas las personas. Y lo más bonito es que allí escuchan las emisoras de Medellín y también las emisoras de Río Negro. 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En la línea telefónica donde usted va a llamar, donde se va a comunicar con nosotros, donde va a tener la oportunidad de participar de este interesante programa, de darnos la oportunidad de poder solucionar cualquier dificultad, porque la Hermandad Guadalupana tiene la disponibilidad de ayudar y de orientar a todas las personas que de alguna manera estén pasando por una dificultad. Por eso a esta hora de la mañana de hoy día lunes, primero de junio, como lo he dicho en varias oportunidades, quiero que usted anote la línea telefónica, anote la dirección de Río Negro, anote la dirección de Medellín, donde estaremos atendiendo. 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Allí estamos nosotros, en una casa de segundo piso, también atendiendo consultas privadas y personales todos los días, devolviéndole la felicidad a tantas y tantas personas. Mis queridos hermanos, por eso yo quiero que Dios nuestro Padre Celestial mira con buenos ojos las acciones de sus semejantes, los seres humanos que luchan, los que sufren, de todos en general. Por eso debemos estar en gracias con Dios, cumpliendo sus preceptos, ayudando al prójimo y guiándolo por el camino correcto, el camino de la prosperidad. 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Nosotros queremos ayudar a la humanidad para que no siga pasando necesidades. La Hermandad Guadalupana lamentablemente, mis queridos hermanos, nos da mucha tristeza ver personas víctimas de energías negativas y que hoy no han podido encontrarle solución a su problema. Por eso yo quiero ayudarlos a esta hora de la mañana de hoy día lunes, decirles que todos los problemas tienen solución. Hombre, cuando usted se acerque a nuestra oficina, créame que usted no va a tener necesidad de decirme absolutamente nada, porque nosotros, con solo mirarle a usted la palma de la mano, el iris de sus ojos, le vamos a hablar de su presente, de su pasado, de su futuro, de quién le quiere y quién le engaña. Le vamos a mostrar a través de un cristal con agua la cara, el rostro de su enemigo oculto. Así que, mi querido hermano, no lo dude más. Recuerde que muchas personas, cuando llegan a nuestra oficina, nos dicen que llevan 1 o 2 años trabajando, aguantando necesidades, prácticamente discutiendo con su pareja, pero que hoy se han dado cuenta que lo que estaba sucediendo era que estaban siendo víctimas de un trabajo de maldad. Por eso, a esta hora de la mañana, yo quiero invitar a todas las personas que realmente ustedes necesitan de una consulta de carácter personal y quieren realmente encontrarle curación a las enfermedades, y realmente sabemos de tanto y tanto sufrimiento que muchas personas están pasando. 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Ya me dice el ingeniero de que tenemos una persona en línea. Aló, muy buenos días, ¿con quién hablo?
6: Con la señora Olga.
5: Doña Olga, Dios la bendiga y bienvenida. Cuénteme, doña Olga, ¿usted ya tuvo la oportunidad de visitarme? Ay, qué bueno, hijita de mi corazón. Cuénteme, ¿por qué razón o motivo usted me visitó?
6: Porque una amiga de Manrique que ella los visitó, entonces sí, ella me lo recomendó y me dijo que eran excelentísimos. Yo no pensaba ir porque mi esposo es muy cansón, sí, pero resulta de que yo fui y me pareció excelente todo lo de allá, maravilloso, me vine muy contenta.
5: A ver, doña Olga, ¿me escucha?
6: Sí.
5: Cuénteme, ¿en qué ha cambiado su vida después de habernos visitado aquí en Medellín, la comunidad?
6: Porque yo nunca me había ganado nada y yo nunca, pues, era muy incrédula en chances y todas esas cosas. Me gané con un numerito de allá que me habían dado, me gané el salsecito.
5: Doña Olga, ¿cuánto te ganaste?
6: 7 millones de pesos.
5: Qué bueno, doña Olga. Sí. Escúcheme una cosa. Usted me dice que llegó a mi oficina porque tiene una amiga que ya nos ha visitado. ¿Y esa amiga ya había ganado o solamente vino por algún problema que tenía de salud, económico?
6: Ella también ganó.
5: Ah, ¿la amiga suya también ganó?
6: Señor.
5: Ah, pero qué bueno.
6: Entonces, se ganó 37 millones, se ganó ella.
5: Ah, pero con razón usted llegó a mi oficina, hijita de mi corazón.
6: Ella no se lo había visitado antes.
5: Sí.
6: Porque ella fue la que me lo recomendó. Y yo subo ya y pues ya tres meses, me gustó mucho el programa, me gustó todo lo de allá, porque yo tengo yo trabajé en casa de familia, me estaba yendo muy, muy irregular.
5: A ver.
6: Entonces yo con esa, la que me gané, ya escucho un puestecito de cuenta mía.
5: Sí, señora.
6: Y me está yendo perfectísimo.
5: A ver, doña Olga, usted me dice que aquí le dimos un numerito de suerte y que se ganó 7 millones de pesos. Usted me decía que usted no había venido antes porque realmente su esposo no la dejaba venir. Hoy en día que su esposo está viendo que usted ganó, que la amiga suya ganó, que solucionó los problemas, ¿qué dice su esposo?
6: Ya me dice que cuánto lo voy a llevar.
5: Ah, perfecto.
6: Entonces me dijo, bueno, me tiene que llevar allá porque estamos como luchables, ya los tengo que ya me desbloquearon ellos.
5: Exactamente.
6: Entonces él dijo que ay, sí me lleva porque a mí me gusta mucho ese programa, él lo escucha mucho.
5: Ah, pero empezó a gustarle ahora que se dio cuenta que usted ganó, porque anteriormente criticaba.
6: Anteriormente decía que no lo fuera a llevar, que él no le gustaba esas cosas, y ya ahora que yo me gané, él con ese número, que ahora sí dice que sí, que todo es muy bueno, Entonces yo le dije, sí,
5: bueno.
6: A mí me gusta mucho escuchar todos los programas.
5: Bueno,
6: y Carlos y todo.
5: Bueno, qué maravilloso. Bueno, no importa, me lo trae. Que aquí lo vamos a ayudar a él también. Lamentablemente, hay personas que son como Santo Tomás que tienen que ver para poder creer. Y tenga la plena seguridad, señora. Oiga, que también se lo vamos a ayudar. Porque lamentablemente, hombre, sabemos de que hay personas malintencionadas. Usted me había comentado de pronto, doña Olga, ahorita estoy hablando bastante rápido, que habla muy rápido. Me comentó que con ese dinerito que se ganó, usted montó un negocito de comida rápida. ¿Qué vende usted? Sí. De visitarle, ¿qué es lo que hacías?
6: Trabajar en casas de familia.
5: Doña Olga, yo me alegro mucho y de verdad que esto es un testimonio de vida. Doña Olga, yo la felicito y de paso le doy unas gracias a la señora que me la recomendó, aquella que usted dice que también tuvo la oportunidad de visitarnos, porque esto es lo que nosotros queremos. Hoy en día usted, doña Olga, si ve un familiar, un amigo, un cliente que usted vea y sienta de que tiene problemas, hombre, recomiéndelos para que nos llame a la línea telefónica que usted llamó y se paró la cita, llámelo y dígale que escuche el programa, porque estos testimonios que hoy son reales, porque yo estoy seguro, doña Olga, que cuando usted escuchaba los testimonios, ¿usted qué pensaba? ¿Era verdad o era mentira? ¿Qué pensaba usted?
6: Yo no creí en eso, porque usted sabe que una vez está muy claro en todas las cosas, pero cuando ya, yo empecé que me di cuenta de toda la verdad.
5: Amén, amén. Esto le pasa a muchas personas que son como Santo Tomás, que tienen que ver para poder creer, en el caso de su esposo también. Doña Olga, Dios me la bendiga y muchas gracias por llamar.
6: Bueno, usted.
5: Qué maravilloso escuchar a la señora Olga, una persona que gracias a Dios hoy la vida le ha cambiado totalmente. Y así hemos llegado ya a la parte final de este maravilloso programa, hoy lunes primero de junio. Recuerde que hoy estaremos atendiendo de 8 hasta las 5 de la tarde. Que Dios le bendiga y que todos tengan un feliz día. 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
9: Esta es la hora en Colombia, 6:47 a.m. Vamos a escuchar esta canción, Pena y Dolor. Recordemos a las 7:00 a.m. transmisión en directo desde la parroquia La Candelaria para compartir con nuestros oyentes, los que siempre madrugan a la sintonía. Vamos a compartir la señal de la Sagrada Eucaristía. Feliz y bendecido lunes. Que sea muy productivo para nuestros oyentes. Gracias por preferirnos cada día.

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0: Oremos. Oh Dios, que por medio de la locura de la cruz enseñaste de modo admirable la incomparable sabiduría de Jesucristo al mártir San Justino, concédenos por su intercesión, alejados los errores que nos cercan, conseguir la firmeza de la fe. Por nuestro Señor Jesucristo, tu Hijo, que vive y reina contigo en la unidad del Espíritu Santo y es Dios por los siglos de los siglos. Escuchemos la palabra de Dios.
1: Lectura de la segunda carta del apóstol San Pedro. Queridos hermanos, a ustedes, gracias y paz abundantes por el conocimiento de Dios y de Jesús nuestro Señor, pues su poder divino nos ha concedido todo lo que conduce a la vida y a la piedad, mediante el conocimiento del que nos ha llamado por su propia gloria y potencia, con las cuales se nos ha concedido las preciosas y sublimes promesas, para que por medio de ellas sean partícipes de la naturaleza divina, escapando de la corrupción que reina en el mundo por la ambición. En vista de ello, pongan todo empeño en añadir a su fe la virtud, a la virtud el conocimiento, al conocimiento la templanza, a la templanza la paciencia, a la paciencia la piedad, a la piedad el cariño fraterno, y al cariño fraterno el amor. Palabra de Dios.

Dios mío, confío en ti. Tú que habitas al amparo del Altísimo, que vives a la sombra del Omnipotente, di al Señor, refugio mío, alcázar mío, Dios mío, confío en ti. Se puso junto a mí, lo libraré, lo protegeré, porque conoce mi nombre. Me invocará y lo escucharé, con él estaré en la tribulación. Lo defenderé, lo glorificaré, lo saciaré de largos días y le haré ver mi salvación.

En aquel tiempo Jesús se puso a hablar en parábolas a los sumos sacerdotes, a los escribas y a los ancianos. Un hombre plantó una viña, la rodeó con una cerca, cavó un lagar, construyó una torre, la arrendó a unos labradores y se marchó lejos. A su tiempo envió un criado a los labradores para percibir su tanto del fruto de la viña. Ellos lo agarraron, lo azotaron y lo despidieron con las manos vacías. Les envió de nuevo otro criado. A este lo descalabraron e insultaron. Envió a otro y lo mataron, y a otros muchos a los que azotaron o los mataron. Le quedaba uno, su hijo amado, y lo envió el último pensando: respetarán a mi hijo. Pero los labradores se dijeron: este es el heredero. Venga, lo matamos y será nuestra la herencia. Y agarrándolo, lo mataron y lo arrojaron fuera de la viña. ¿Qué hará el dueño de la viña? Vendrá, hará perecer a los labradores y arrendará la viña a otros. ¿No han leído aquel texto de la Escritura? La piedra que desecharon los arquitectos es ahora la piedra angular. Él es el Señor quien lo ha hecho. Ha sido un milagro patente. Intentaron echarle mano, porque comprendieron que había dicho la parábola por ellos, pero temieron a la gente, y dejándolo allí se marcharon. Palabra del Señor. Lo más normal del mundo, y esto es hasta instintivo, que cualquier persona proteja sus pertenencias o incluso sus propiedades. 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Y resulta un poco paradójico el hecho de que esta persona, dueño de la viña, no cuide su propiedad, porque cuando ocurrió el primer hecho con uno de sus empleados, pues lo primero que debió haber hecho fue llamar a las autoridades y no lo hizo. Y esto porque precisamente es una figura de Dios que nos muestra que lo más importante para Él no es ni siquiera su pertenencia, sino el pecador. Nosotros muchas veces nos hemos apartado de Él. Es más, hemos matado con nuestras actitudes a su hijo muy querido, y resulta que Dios sigue pensando en nosotros. ¿Por qué? Porque quiere salvarnos a nosotros, porque sabe que la mejor manera de uno redimir al impertinente es soportándolo, no condenándolo. Y eso es lo que hace Dios con nosotros. Muy bueno para cada uno que vayamos reconociendo las faltas que nosotros hemos cometido, aquellos momentos en los que nosotros actuamos en contra de la viña del Señor. Y esto, como primer lugar, nos sirve para que constantemente hagamos un examen de conciencia de nuestras faltas, sí, pero también de reconocer aquellos momentos en los cuales Dios ha sido bueno con nosotros, a pesar de que nosotros no hemos sido bueno con Él. También es importante que este reconocimiento no se quede en dejar que nosotros mismos de pronto nos bajemos demasiado pensando que no tenemos remedio, sino agradecer, porque la entrega de Jesús, la entrega del Hijo amado de Dios, ha sido para que nosotros pues mejoremos, para que nosotros estemos mejor, para que seamos redimidos de todas esas malas actitudes. No tenemos otra cosa que decirle al Señor: gracias por soportarnos. Pero también es importante que nosotros tengamos paciencia con el otro. Así como Dios ha sido bueno con nosotros, nosotros ser buenos con los otros. Muchas veces a nosotros se nos pide practicar las obras de misericordia, y bueno, nosotros lo hacemos. Traemos, por ejemplo, a la iglesia algo de comer, compartimos algo con el necesitado. Pero hay una obra de misericordia que se llama soportar con paciencia los defectos del otro, y es muy costosa. Digámosle al Señor que, como Él ha tenido misericordia con nosotros, nos ayude a tenerla con los demás. Y así nosotros vemos que
transparentaremos, si vale la expresión, el rostro de Dios a los demás. Eso es lo que tenemos que hacer como cristianos. Amén.

0: Oren para que este sacrificio mío y de ustedes sea agradable a Dios, Padre Todopoderoso. Concédenos, Señor, celebrar dignamente estos misterios que defendió San Justino con firme valentía. Por Jesucristo nuestro Señor. El Señor esté con ustedes. Levantemos el corazón. Demos gracias al Señor nuestro Dios. En verdad es justo y necesario, es nuestro deber y salvación, darte gracias siempre y en todo lugar, Señor Padre Santo, Dios Todopoderoso y Eterno, porque la sangre del glorioso mártir San Justino, derramada como la de Cristo para confesar tu nombre, manifiesta las maravillas de tu poder, pues en su martirio, Señor, has sacado fuerza de lo débil, haciendo de la fragilidad tu propio testimonio por Cristo, Señor nuestro. Por eso, con las virtudes del cielo, te aclamamos continuamente en la tierra, alabando tu gloria sin cesar.
1: Santo, santo, santo, santo es el Señor. Dios del universo, santo es el Señor.

Santo eres en verdad, Señor, fuente de toda santidad. Por eso te pedimos que santifiques estos dones con la efusión de tu Espíritu, de manera que se conviertan para nosotros en el cuerpo y la sangre de Jesucristo nuestro Señor, el cual, cuando iba a ser entregado a su pasión voluntariamente aceptada, tomó pan. Dándote gracias, lo partió y lo dio a sus discípulos, diciendo: tomen y coman todos de él, porque esto es mi cuerpo, que será entregado por ustedes.

Del mismo modo, acabada la cena, tomó el cáliz, y dándote gracias de nuevo, lo pasó a sus discípulos, diciendo: tomen y beban todos de él, porque este es el cáliz de mi sangre, sangre de la alianza nueva y eterna, que será derramada por ustedes y por muchos para el perdón de los pecados. Hagan esto en conmemoración mía.

Así pues, Padre, al celebrar ahora el memorial de la muerte y resurrección de tu Hijo, te ofrecemos el pan de vida y el cáliz de salvación, y te damos gracias porque nos haces dignos de servirte en tu presencia. Te pedimos humildemente que el Espíritu Santo congregue en la unidad a cuantos participamos del cuerpo y la sangre de Cristo. Acuérdate, Señor, de tu Iglesia extendida por toda la tierra, y con el Papa León, con nuestro obispo Fidel y todos los pastores que cuidan de tu pueblo, llévala a su perfección por la caridad. Acuérdate de nuestros hermanos que durmieron en la esperanza de la resurrección, especialmente Arley de Jesús Ochoa Herrera, y de todos los que han muerto en tu misericordia, admítelos a contemplar la luz de tu rostro. Ten misericordia de todos nosotros, y así con María, la Virgen Madre de Dios, su esposo San José, los apóstoles, San Justino y cuantos vivieron en tu amistad a través de los tiempos, merezcamos por tu Hijo Jesucristo compartir la vida eterna y cantar tus alabanzas. Por Cristo, con Él y en Él, a ti, Dios Padre Omnipotente, en la unidad del Espíritu Santo, todo honor y toda gloria por los siglos de los siglos. El amor de Dios ha sido derramado en nuestros corazones con el Espíritu Santo que se nos ha dado, digamos con fe y esperanza. Padre nuestro que estás en el cielo, santificado sea tu nombre. Venga a nosotros tu reino, hágase tu voluntad en la tierra como en el cielo. Danos hoy nuestro pan de cada día, perdona nuestras ofensas, como también nosotros perdonamos a los que nos ofenden. No nos dejes caer en la tentación y líbranos del mal. Líbranos de todos los males, Señor, y concédenos la paz en nuestros días, para que, ayudados por tu misericordia, vivamos siempre libres de pecado y protegidos de todo peligro, mientras esperamos la gloriosa venida de nuestro Salvador Jesucristo. Tus apóstoles, la paz les dejo, mi paz les doy. No tengas en cuenta nuestros pecados, sino la fe de tu Iglesia, y conforme a tu palabra, concédele la paz y la unidad, tú que vives y reinas por los siglos de los siglos. La paz del Señor esté siempre con ustedes. Dense fraternalmente la paz.

Este es el Cordero de Dios que quita el pecado del mundo. Dichosos los invitados a la cena del Señor.

Le damos gracias a Dios por estar con nosotros, por pensar tanto en cada uno de nosotros, en nuestras necesidades y hasta en nuestros errores, para redimirnos, para salvarnos. Le damos gracias por la entrega de su Hijo, que nos ha redimido del mal. Oremos. Saciados con el alimento celestial, te suplicamos humildemente, Señor, que siguiendo con fidelidad las enseñanzas del mártir San Justino, nos mantengamos en continua acción de gracias por los dones recibidos. Por Jesucristo nuestro Señor. El Señor esté con ustedes. Y la bendición de Dios Todopoderoso, Padre, Hijo y Espíritu Santo, descienda sobre ustedes, su familia, sus ocupaciones, y les acompañe siempre. En el nombre del Señor, pueden ir en paz. Feliz día.

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1: Cordial saludo para todos los oyentes de este maravilloso espacio con Vida Natural, empresa constituida por médicos naturistas, grandes conocedores de las plantas medicinales, y aquí estamos para llevar toda esta información el día de hoy a través del magazine de Jorgito. 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Escuchemos direcciones y también los testimonios.
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Su programa por el día de hoy. Los invitamos todos los días en nuestras redes sociales: YouTube, Facebook, Twitter, TikTok, a las 8 de la noche. Los esperamos.

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1: Saludamos a nuestros oyentes, les deseamos una feliz mañana, feliz y bendecido lunes 1 de junio, año 2026. Esta es la radio de la Corporación Proyección Social, Guarnesterio, 88.1 FM. Una jornada, un mes que inicia, lo encomendamos al Padre Celestial, le agradecemos la bendición de este nuevo día, el regalo de la vida, 8:07. Sigue adelante, pase lo que pase. Cuando el dolor abrume o la esperanza parezca alejarse, insiste, resiste, persevera, jamás te rindas. Aquel que es perfecto, obra en tu vida en su tiempo perfecto. Él es tu refugio y victoria segura. Ante Él, toda angustia y ansiedad quedan derrotadas. Si Dios está contigo, nadie contra ti. Hay que confiar siempre en Él. Saludamos a los oyentes que nos siguen también a través de www.guarnestereo.com. Se sintonizan con nosotros desde muy temprano, disfrutando de una variada programación. Todas las amas de casa, los comerciantes, los conductores, todos disfrutando con una sola radio, los 88.1 FM. Luego de un fin de semana decisivo electoral, aquí estamos, acompañándoles las 24 horas del día.
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1: Iniciamos esta hora de muy buena música, franja crossover con un clásico del vallenato, Los Diablitos, ¿dónde está? Ahora cambiamos de género para esta canción popular con el señor Alan Ramírez. Se titula Despechada. Esta es la radio de la Corporación Proyección Social. Sonando las 24 horas, 8 de la mañana, 8 minutos también. Más adelante vamos a presentar un tema con Flor Silvestre, Solo para ti. Y más artistas, más canciones a través de Guarnestereo. 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
1: 8 de la mañana, 15 minutos en Colombia, tiempo para la primera emisión del espacio radial Nutrimed, correspondiente para hoy lunes, iniciando el mes, primero de junio, año 2026. Recordemos que la segunda emisión de este espacio es en la tarde a las 2:15 minutos.
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4: Saludo cordial en este lunes primero de junio ya. 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A esta hora tenemos personas que quieren participar de este espacio. Bienvenido, cuéntenos cuál es su nombre.
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1: Gracias a Acatem Motos, al comprar la Corporación Cornare, presentamos el boletín informativo de la hora correspondiente para hoy lunes, 1 de junio, año 2026. Para el complemento de la información también me acompaña Mauricio Fernández. Mauricio, ¿qué tal? Bienvenido. Buenos días.
2: Salud especial, Carlos, para ustedes, para todos nuestros amables oyentes en esta mañana soleada de lunes, comienzo de semana, nuevo mes, nuevas metas. 1 de junio, el Sango, en el municipio de Guarne. Se hace el llamado a familiar cuerpo del fallecido, ya que en este momento, según información que nos llega a nuestra mesa de trabajo, no han reclamado el cuerpo de esta persona. Reiteramos, Teófilo Cano Arias, quien falleció víctima de un accidente de tránsito la noche de este domingo 31 de mayo. Para una mejor información, 310-840-8249. Reitero, 310-840-8249. Preguntar por el subintendente Diego Bedoya.
1: Ocho de la mañana, 46. Se vivió este fin de semana la jornada electoral. La alcaldía está informando que se desarrolló de forma tranquila, en completa normalidad. Desde muy temprano los guarneños salieron a ejercer su derecho al voto con compromiso, con participación, gracias al acompañamiento permanente de la fuerza pública y el trabajo articulado de las diferentes instituciones. La jornada transcurrió de manera organizada y segura. Buen balance, positivo.
2: Y a propósito de elecciones, se viene la segunda vuelta. Ganador en Colombia, el Tigre Abelardo de la Estrella. Segundo lugar, Iván Cepeda. Tercero, Sergio Fajardo. Cuarta posición, la señora Paloma Valencia. Prácticamente las encuestas se rajaron. Sí, señor. Y les cuento que en el municipio de Guarne fue una paliza inmensa. Paliza monumental del aspirante presidencial, el Tigre Abelardo de la Estrella, al candidato de la izquierda en el municipio de Guarne. Abelardo de la Estrella en el municipio de Guarne sacó 18.818 votos y, mientras tanto, el señor Iván Cepeda sacó en Guarne 6 millones, o mejor, 6.367. Ahí está pues el dato, 6.387 votos, 18.818 sacó pues Abelardo de la Estrella con un porcentaje del 59,44%, mientras el pacto histórico que representa Iván Cepeda, 6.367 votos con un porcentaje de aproximadamente 20,11%.

0: 4%. Ahí está pues paliza monumental, lo que tiene que ver en Guarne en referencia a estas elecciones electorales que se celebraron en Colombia el pasado fin de semana, ayer, y que ahora si viene la segunda vuelta, en 3 semanas estaremos nuevamente de elecciones. ¿Cuándo será? El 21 de junio.
1: 8:48, este es el boletín informativo de la hora. Las vías están operando con normalidad al momento. Reportes recientes de Devimed, la vía de Medellín, el Santuario, la vía Don Diego Marinilla, la vía Don Diego La Ceja, la vía La Ceja Río Negro y la vía T Aeropuerto Llano Grande, también operando con normalidad al momento.
0: Bueno, muy bien, a esta hora, a través de Guarne Estéreo 88.1, esta es la información, a través de Guarne Estéreo 88.1. ¿Qué tenemos en información deportiva? ¿A nombre de quién, Carlos? Porque nos vamos para el Mundial. Se viene el Mundial encima.
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0: Y les cuento que en información deportiva de nuestra selección Colombia, la tricolor se despide hoy, sí señor. Hoy se despide nuestra tricolor en la ciudad de Bogotá. Así que entonces, hoy primero de junio, se vivirá una noche especial en la capital de la República, en el Estadio Nemesio Camacho del Campín. La selección Colombia enfrentará un último compromiso acá en Colombia frente a la preparación que se viene con el Mundial. Sí, señor, con el Mundial que se avecina. Y entonces estará pues como preparación este compromiso del día de hoy rumbo al Mundial que está prácticamente a la vuelta de la esquina. Faltan 10 días para que ruede la pelota. El partido hoy, Colombia versus Costa Rica, primero de junio, en el estadio Nemesio Camacho El Campín, a partir de las 6:00 p.m. Será una oportunidad única para acompañar a nuestra selección, a alentar a los jugadores y demostrar una vez más que Colombia juega con el apoyo de todo el país. Ahí está pues, señoras y señores, hoy se despide nuestra selección Colombia en la ciudad de Bogotá, frente a Costa Rica, 6:00 p.m, transmisión de Caracol Televisión y, por supuesto, de RCN y de DirecTV Sport. Ahí está, pues, señoras y señores, estaremos viajando el próximo 10 de junio, inicialmente a Cancún, y estaremos, Dios mediante, con el favor de Dios, el próximo 16 de junio, estaremos en Tierra Mexicana, en Ciudad de México. Allí estaremos con varios informes para que usted no se lo pierda a través de Guarne Estéreo y a través de nuestras redes sociales. Esta información llega a nombre de quién, Carlos. ¿A nombre de quién?
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0: Muy bien, hemos pasado información local, información deportiva a través de Guarne Estéreo 88.1. Síganos en nuestras redes sociales, búsquenos como Guarne Estéreo 88.1 FM. Más música a través de Guarne Estéreo. Recuerde que mañana nuevamente inicia el espacio institucional de la alcaldía, desde las 8 hasta las 8:25 de la mañana.
1: Nuevo horario.
0: Así que entonces estaremos, Dios mediante, con este nuevo espacio de martes a viernes acá en Guarne Estéreo. De 8 a 8:25 de la mañana estaremos con este espacio de la Administración Municipal de Guarne para que usted conozca todo lo que tiene que ver con el desarrollo de las diferentes actividades de la Administración Municipal a través del grupo de comunicaciones. Así que la invitación para que escuchen este nuevo espacio de 8 a 8:25 a través de Guarne Estéreo 88.1. Hemos pasado información deportiva, información noticiosa a través de Guarne Estéreo 88.1.
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Es el merengue encendido que alegra esta mañana con la agrupación Oro Sólido, el Blablazo también. Escuchamos al grupo Nietzsche, mi hijo y yo. 9:17 a.m. Complacemos el gusto de los oyentes que se siguen comunicando con nosotros. 604-299-0263, 323-334-7819. 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Nos ha llegado una cartera color café con importantes documentos a nombre de Dayana Andrea Cardona Cadavid. Qué bueno, si ella nos está escuchando, se acerca acá en los estudios centrales y con mucho gusto le realizamos la entrega de los mismos a Dayana Andrea Cardona Cadavid. Puede venir por ello, Centro Comercial Abedule, segundo piso. 7:22 a.m. El señor Teófilo Cano Arias sufrió un accidente de tránsito exactamente en el kilómetro 18+600 en el sector de Jardines de Oriente, vereda El Sango. Lamentablemente falleció el subintendente de tránsito del municipio de Guarne, Diego Bedoya. Comunica a la comunidad, especialmente a los familiares, por favor comunicarse con él directamente para la entrega del cuerpo. Él está en el Hospital San Vicente Fundación, su cuerpo está en el Hospital San Vicente Fundación de Llano Grande, pero para la entrega del cuerpo, todos los trámites respectivos deben comunicarse primero con el subintendente de tránsito, Diego Bedoya, al 310-840-8249. Para algún familiar que nos esté escuchando, muy importante comunicarse con él. 310-840-8249. 310-840-8249. Informa el subintendente de tránsito de Guarne, Diego Bedoya.

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4: Mucha atención, se extraviaron gafas recetadas y una estuche de un trípode en el Salón Comunal del Barrio San Francisco. 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
2: Dios, buenos días. Hoy es lunes 1 de junio y hoy no quiero comenzar este día con afán ni con miedo. Quiero comenzarlo contigo. Señor, inicia un nuevo mes y también una nueva semana. Y antes de pensar en todo lo que tengo que hacer, quiero agradecerte por el regalo de la vida y por esta oportunidad de volver a empezar. Muchas veces me preocupo por el mañana, por lo que falta, o por aquello que todavía no llega. Pero hoy recuerdo que tu amor me ha sostenido hasta aquí y que nunca me has abandonado. Padre amado, en este primer día de junio te entrego mis pensamientos, mis planes y cada sueño que llevo en el corazón. Guía mis pasos, dirige mis decisiones y ayúdame a caminar con sabiduría y tranquilidad. Que este nuevo mes no empiece con ansiedad, sino con esperanza. No con miedo, sino con confianza en ti. Señor, abre puertas correctas para mi vida. Bendice mi trabajo y acompáñame en cada reto que enfrente durante esta semana. Dame fuerzas cuando aparezca el cansancio y fe cuando las respuestas tarden en llegar. Declaro que este lunes 1 de junio será un día de nuevos comienzos, oportunidades y paz interior. Todo lo que venga será guiado por tu mano. Todo esfuerzo tendrá propósito. Y todo lo bueno llegará en el tiempo correcto. Hoy decido comenzar junio con gratitud, con esperanza renovada y con la certeza de que tú ya estás preparando algo bueno para mi vida y mi familia. Gracias Dios, porque cada nuevo comienzo contigo trae propósito y bendición.

0: trabajando para la gloria de Dios.
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1: Y también quiero saludar de todo corazón al montañero mayor en Guarda Estéreo. Bendiciones para ti, mi hermano. 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

qué bueno el tema de Ver Vargas. Saludos, hombre, Ver, Javier Montañez. Vale, pues a ver. Julián, son audio. 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Bueno, por aquí también me están solicitando un temita. Me dice Montañero, espíase con un tema de Pastor López. Bueno, aquí se les complace. Montañero, ¿quién se ganó el pollo del mes de mayo? Mañana damos el nombre. Ya dije que mandé todo el listado, son muchos. Ya en las horas de la tarde, mañana a primera hora me mandan el nombre del o la ganadora, y ya estoy anotando, es para el mes de junio. Yo me voy despidiendo entonces con Pastor López. ¿Por qué? Porque también les anuncio que próximamente viene la jornada de salud visual para sus ojos. 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Yo me lo voy yendo, ya viene la hora 12 noticias. Ha sido un placer haberlo acompañado. Felicitaciones por el comportamiento en la elección del presidente, nuestro nuevo presidente. Pues no, ya vamos para la segunda vuelta, son prácticamente, se van a realizar el 21 de junio. Así que buen comportamiento, esa rivalidad, esas pullas, eso no deja nada. Muchas veces piensan que porque insultan en las redes sociales que la gente va a cambiar de pensamiento. No, el que tiene el pensamiento y tiene la decisión de votar por su candidato preferido lo va a hacer, así le digan lo que le digan. Hay los indecisos, obviamente, pero esos son muy pocos. Ahí está la muestra. Abelardo Lasprilla, un candidato que por primera vez se lanza en esta de aspiración. Ahí está la prueba, que por mucho que insultaron, que no voten por él, que yo no sé qué, votaron por él. Los mismos que por el otro candidato. Bueno, ya viene la hora 12 noticias. ¡Upale, pues a ver!

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1: Del mediodía en punto. ¿Qué tal, amables oyentes? Muy buenas tardes, dándoles la bienvenida a este espacio de La Hora 12 Noticias. Ahí nos hemos estado rotando para el tema del saludo con la compañera Luz Adriana, que nos está ayudando con la configuración de la cámara para lo que tiene que ver con la transmisión a través de Facebook Live. Recuerde que nos encuentra también en la plataforma de YouTube. Allí vamos a estar entonces con la transmisión en vivo para que usted se conecte, comente y por supuesto participe con nosotros a través de La Hora 12 Noticias. Recuerde que somos espacio concesionado a través de la emisora Guarne Estéreo 88.1 FM y que por supuesto el contenido emitido a través de este programa es única responsabilidad de La Hora 12 Noticias. Si usted todavía no nos sigue en las redes sociales, ingrese a Facebook, ingrese a Instagram, a YouTube, nos encuentra como La Hora 12 Noticias. Tenemos entonces un logo allí verdecito cargado para que usted nos pueda identificar de una manera más fácil y constantemente estamos cargando información a través de nuestra página para que usted esté informado. También encuentra nuestras líneas allí habilitadas por si quiere ser parte del grupo de WhatsApp de La Hora 12 Noticias, donde también estamos compartiendo constantemente información. Vamos a conocer el dato curioso correspondiente para el día de hoy a través de La Hora 12 Noticias. En Colombia existen montañas que vistas desde ciertos ángulos parecen enormes pirámides construidas por el ser humano. Estas formas no fueron creadas por antiguas civilizaciones, sino que millones de años de erosión, lluvia, vientos, movimientos geológicos. Algunas cumbres desarrollan laderas tan simétricas que generan la ilusión de estructuras artificiales. Este fenómeno puede observarse en diferentes regiones montañosas del país, especialmente en las zonas andinas. La naturaleza tardó miles de años en construir lo que parece una pirámide perfecta. También saludo especial a Carlos Cárdenas de la parte técnica, a mi compañera Luz Adriana, y también tenemos hoy un colega invitado en cabina, al cual lo vamos a estar entonces saludando más adelante. 12 del mediodía, 3 minutos.
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2: Cordial saludo para todos ustedes, buenas tardes a esta hora del mediodía, les damos la más cordial bienvenida a esta nueva emisión. Ya hoy es lunes 1 de junio de 2026, en nuestra emisión 98 del año. Carlos Cárdenas, saludo para usted, para Diana, para nuestro colega, amigo Juan Fernando Parias, que hoy nos acompaña en esta emisión. Nuestra frase del día, porque los que creen, crean. Y los que van, ven más allá, terminan haciendo historia. Una frase que deja el técnico del PSG, Luis Enrique. Vamos a conocer los titulares de las principales noticias que estaremos desarrollando en la presente emisión, no sin antes darle la más cordial bienvenida a Juan Fernando Parias, nuestro amigo y colega de Safari Televisión. Juan Fernando, buenas tardes, bienvenido, gracias por unirse hoy a esta emisión.
3: Luz Adriana y Diana, un saludo para ustedes, gracias de antemano por la invitación, también para Carlos ahí en el máster, muy agradecido por esta invitación y hoy bastante información que tenemos, sobre todo con lo que sucedió ayer en Colombia, en el oriente del departamento y en específico en el municipio de Guarne, en la primera jornada electoral, en la primera vuelta a la presidencia de la República, que dejó sorpresas, resultados que muchos no nos esperábamos y que más adelante vamos a estar tocando en este espacio informativo.
2: Claro que sí. Vamos a conocer los titulares de las principales noticias que estaremos desarrollando en la presente emisión.
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2: 12 del día con 4 minutos en titulares de las noticias locales que llegan a nombre de Milagros Guarne. Mucha atención, Guarne salió masivamente a ejercer su derecho al voto. Más del 71% del potencial electoral acudió a las urnas. Abelardo de la Espriella fue el ganador de las elecciones por encima de Paloma Valencia. Iván Cepeda fue segundo también en el municipio de Guarne. Las elecciones transcurrieron con calma en el municipio, según reportaron las autoridades. Más adelante conoceremos qué nos dice el personero municipal en torno a cuáles fueron las ayudas que buscaron.

0: Barney. Mucha atención, tres accidentes de tránsito se registraron en menos de 2 horas en Guarney sobre la autopista. Un adulto mayor falleció al ser atropellado por una moto. Otras 2 personas resultaron lesionadas cuando la motocicleta en que se movilizaba se les estalló una llanta. Y una mujer que salía a botar perdió el control de la moto y terminó con ella encima. Las noticias regionales, conoceremos el panorama político de las elecciones en el oriente antioqueño. Iván Cepeda cuestiona el uso de la camiseta por parte de la campaña de Abelardo de la Espriella, la de la selección Colombia. Ya hoy en rueda de prensa le bajó un poco al tema de que hubo fraude electoral. Y en titulares de las noticias deportivas, el Renacer Naranja. Envigado Fútbol Club levanta el título de la B y se acerca al gran objetivo, volver a la liga.
1: Con Lerma, Muñoz y Arias, Colombia cierra filas para su examen en el Campín. Hoy la selección se pone a prueba en el amistoso contra Costa Rica, encuentro programado para las 6:00 p.m.
0: Nacional mueve sus piezas para la final. Una ausencia inesperada y 3 posibles regresos con las novedades para el partido de ida contra el Junior de Barranquilla. Esto y mucho más lo estaremos desarrollando en la presente emisión de La Hora 12 Noticias, titulares que llegan a nombre de Milagros Guarney.
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1: 12 del mediodía, 11 minutos. Vamos a conocer el estado del tiempo para el día de hoy en el municipio de Guarne. ¿Qué tenemos, compañera Luz Adriana? ¿Listamos el paraguas o mejor el parasol? ¿Qué hay por ahí? Porque este fin de semana hizo bastante, bastante calor en el municipio. Ese sol picante.
2: Demasiado picante. El día sábado sí, por allá llovió. La noche.
1: Pero ayer,
2: qué sol tan impresionante. Ayer se veía que no, el pronóstico estaba que no iba a llover.
1: A punto de hablar costeño. Sí. De verdad, a punto de hablar costeño, un sol impresionante.
2: Está haciendo demasiado sol en el municipio de Guarne, una temperatura de 26 grados sobre las 2 de la tarde. Para el día de hoy, el pronóstico es que la temperatura máxima será de 25 grados, estamos a 23 grados, la mínima será de 14 grados Celsius para esta localidad del oriente antioqueño, que no tendrá probabilidades de lluvia el día de hoy, si vientos entre 11 y 41 kilómetros por hora. Así que va a ventear fuertecito hoy para el municipio. Y el sol estos días ha picado bastante y el cielo totalmente azul, despejado. Se ve muy bonito el cielo del municipio de Guarne. Así que prepárese con buen protector solar.
1: Sí, acondicionador también para el cabello, porque también se quema.
2: Acondicionador para el cabello, protector solar y por supuesto lleve sombrilla quienes tienen la piel tan delicada. 12 con 12.
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1: 12 del mediodía, 13 minutos. Vamos a conocer la información local a través de La Hora 12 Noticias. 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
2: A las 12 del día con 13 minutos damos inicio entonces a las noticias locales sobre las elecciones que se llevaron a cabo el día de ayer en primera vuelta, cuando Guarne tiene un total de 45.144 ciudadanos habilitados para votar y salieron a las urnas 32.368 personas, lo que representa una asistencia del 71,69%, una cifra que refleja el gran compromiso y la movilización cívica de la comunidad guarneña en esta jornada para elegir presidente de la República. ¿Cómo votó el municipio de Guarne?
1: Votos válidos 31.950, es decir, el 98,70% del total emitidos. Votos por candidatos 31.353, 98,13%. Votos en blanco 597, corresponde al 1,86%. Votos no marcados 74, que sería entonces el 0,2%. Y votos nulos 344, que sería el 1,6%.
2: 12 del día con 14 minutos. Mucha gente fue la que salió a votar entonces ayer. Desde muy temprano se veía cómo iba a estar en el municipio de Guarne. Los resultados por candidatos y movimientos políticos. Juan, ¿cómo nos fue en el municipio de Guarne?
3: Luz, mire, les cuento que Abelardo de la Espriella, el candidato que, como usted lo mencionaba al inicio, fue el que sorprendió en esa contienda electoral en el municipio de Guarne, obtuvo 18.974 votos. Contra el candidato del Pacto Histórico, Iván Cepeda Castro, y su fórmula a la vicepresidencia, Aida Quilcue, con 6.465 votos, seguido de Paloma Valencia, la candidata del expresidente Uribe, con 2.980 votos. Ahí hay datos muy curiosos que más adelante se los quiero estar ahí contándoles.
2: ¿Cómo le fue a Dignidad y Compromiso de Sergio Fajardo, Diana?
1: Y precisamente Sergio Fajardo y Edna Cristina Bonilla, 2.315 votos, equivalen al 7,24%. Y romper el sistema, que era con Raúl Santiago Botero y Carlos Fernando Cuevas, 291 votos, equivalentes al 0,84%. Ahora, con Claudia.
2: Hola. Este candidato que tuvo su inconveniente el día sábado en la ciudad de, Cartagena,
3: sí. Problema
2: con la
3: familiar.
2: Esposa, un problema de violencia intrafamiliar, sí. En la que se vio, él es el famoso candidato del balín. Uh-huh. ¿Se acuerda que en las entrevistas siempre decía que el tema del Balín, algo que con la delincuencia, el Balín, bueno, todo ese tema, en Guarne obtuvo 271 votos.
1: Y Claudia Los Imparables, compañera Luz Adriana.
2: Claudia López, Leonardo Humberto Huerta, 166 votos, 0,51% en el municipio de Guarne. El
3: Miguel Uribe
2: Londoño, el papá del ex senador asesinado, uh-huh. Y Luisa Fernanda Villegas, 53 votos, 0,16%. Coalición Familia, de Oscar Mauricio Liscano, Pedro Luis de la Torre, 37 votos, 0,11%. Partido Político La Fuerza, de Roy Barreras.
3: Partido Político La Fuerza, de Roy Barreras, obtuvo 32 votos, contra Sondra McCollins, tuvo 22 votos, seguido de Gustavo Matamoros con 14 votos. Luego está Carlos Eduardo Caicedo con 12, al igual que Luis Gilberto Murillo con 12 votos. Tengamos en cuenta que estos últimos candidatos se retiraron de la contienda electoral, pero hubo personas que votaron por ellos.
1: Porque ya aparecían pues allí marcados en los tarjetones y ya no había nada que hacer.
2: Estaban en el tarjetón. En la jornada, Defensores de la Patria obtuvo una amplia mayoría en el municipio, seguido con distancia por el Pacto Histórico y el Centro Democrático, completando los tres primeros lugares con el 100% de las mesas escrutadas, según el Boletín 13 de la Registraduría Nacional del Estado Civil.
1: Con el 100% de las mesas informadas en el municipio de Guarne, así quedaron los resultados de la primera vuelta presidencial. ¿Sería entonces con qué potencial?
2: Con el 59,38%, Abelardo de la Espriella, 18,974 votos.
3: Iván Cepeda con el 20,23%, con 6,465 votos.
1: Y el Partido Centro Democrático, 2,980 votos, equivalentes al 9,32%.
2: Ese fue el potencial electoral del municipio de Guarne, 79,69%. Votos válidos, 31,950, el 98,70%. Por candidatos, 31,353, 98,13%. En blanco, 597, 1,86%. Es más fácil votar en estas presidenciales que las otras.
1: Sí.
2: No marcados, 74, 0,22%. Y nulos, 344, 1,06%. Algo más para acotar en esta votación en el municipio de Guarne. Hay que indicar que en Guarne el tema de que haya ganado Abelardo de la Espriella, esta es una votación de tendencia nacional.
1: Uh-huh.
2: Ya hay muchos por ahí echándose al hombro la tula del triunfo. ¿Podría darse?
3: Ayer mirábamos varios noticieros nacionales y decían que si Abelardo de la Espriella se hubieran ido con Paloma Valencia para esta primera vuelta presidencial, sumaban un aproximado del 50%, también muy muy rayado para haber ganado esa derecha en primera vuelta. Quedaron ahí como varias incógnitas en el aire.
2: Pero no se había podido porque ellos venían de ser, por ejemplo, en el caso de Paloma, no se podía retirar.
3: Claro, porque participó en una consulta.
2: Porque participó uh-huh. en una consulta. Abelardo sí era un candidato que estaba independiente.
1: Pues, pero yo hablando con la comunidad pues por fuera, muchos esperaban de pronto que Cepeda liderara esa votación. Y en ese caso, pues los resultados...
2: A nivel nacional.
1: Exacto, estamos hablando a nivel nacional. Pues la mayoría era no, pues esperamos que Cepeda quede como por encima o liderando. Y en este caso yo creo que también fue una sorpresa que se llevaron varios colombianos allí con esos resultados.
3: Y también muy controversial con eso que dice Diana, el pronunciamiento que hizo en la noche el presidente Gustavo Petro.
1: Sí.
3: También lo que hizo durante... cuando fue a ejercer su derecho al voto, que exhibió su tarjetón con el que tuvo la oportunidad de votar. Luego, más adelante, también vamos a estar hablando sobre el reto que le hizo Cepeda a De la Espriella. Ya De la Espriella le respondió y bueno, eso sigue abriendo el debate a nivel nacional.
2: Y en el tema de Antioquia, pues que ahí ganó Abelardo De la Espriella en el departamento 1,723,406 votos. El 54,36% contra 805,652 votos, 25,41% de Iván Cepeda Castro. En el municipio de Guarne habían varios candidatos, movimientos políticos y líderes que estaban acompañando las diferentes campañas.
1: Uh-huh.
2: Una campaña que de pronto no se vio mucho fue la del Pacto Histórico. Sí se vio mucho la de El Tigre y se vio mucho la de
3: Paloma Valencia.
2: Pero estas campañas, pues Paloma Valencia, la tendencia estaba a que había bajado y efectivamente así se reflejó en las urnas. Y en el tema de Abelardo de la Espriella, pues era una tendencia a nivel nacional. Entonces creeríamos que aquí en Guarne no habría quien dijera, somos los dueños de esos votos.
3: Uh-huh. Y les quiero hacer una pregunta a las dos, no sé si lo tienen ahí sin pastelear. Uh-huh. ¿Ustedes recuerdan cómo le fue al Pacto Histórico y al Centro Democrático en las pasadas elecciones legislativas, las del 8 de marzo?
2: Claro, el Pacto ganó Centro Democrático seguido del Pacto Histórico.
1: Exacto.
2: Entonces ahora para las presidenciales cambia.
3: Y es todo lo contrario, porque entre las legislativas versus las presidenciales, el Pacto Histórico duplicó la votación, uh-huh, mientras que el Centro Democrático se disminuyó más de la mitad.
2: Más de la mitad, 2,000 y algo. Y algo que hay ahí para jugar el tema de los movimientos y todo esto político, es que esta tendencia nacional de las elecciones parlamentarias y las elecciones presidenciables, pues no tienden mucho a generar esa misma tendencia para lo que van a hacer las locales, que es un panorama totalmente diferente.
3: Total. Mire, yo por acá saqué el dato, y hablando del panorama a nivel Guarne, el Centro Democrático para Cámara obtuvo 5,835 votos y para Senado 6,774. Escuchen, tanto para Cámara como para Senado supera los 5,800 votos, mientras que para Paloma Valencia en esta contienda acá en Guarne obtuvo 2,980 votos. Estamos hablando de más de la mitad se le redujo. Uh-huh. Versus el Pacto Histórico, que en Cámara en Guarne obtuvo 3,177 y para Senado 3,130. Para esta contienda, primera vuelta presidencial acá en el municipio de Guarne, Iván Cepeda, candidato al oficialismo, obtuvo 6,465 votos, con una reducción bastante considerable.
1: 12 del mediodía, 22 minutos. Mientras seguimos acá con la conversación, yo también quiero invitar a aquellos oyentes y seguidores que se vinculen con nosotros en esta conversación que estamos llevando sobre el tema de las elecciones y que nos vayan dejando su comentario a través de las diferentes transmisiones, transmisión de Facebook Live y transmisión de YouTube. Por aquí Darwin, nuestro amigo Darwin, nos está reportando sintonía, le envío un saludo muy especial aquí al compañero Juan Fernando Parias y nos dice, casi siempre el que gana en primera no gana en la segunda, y nos trae a colisión un ejemplo. Nos dice, vean el caso de su lo haga con Santos.
2: Ajá, por acá nos deja Fabián de Jesús Pérez, nos deja un comentario, nos dice, los directores y movimientos políticos y senadores, Mara quiere el aval de Salvación Nacional, Marcelo Marulanda y Freddy, el del Tigre, en el municipio de Guarne. Vamos a ver cómo marca pues el tema ahí, la tendencia política que todos esperan que en segunda vuelta pues ya definir, que es el 21
3: de junio.
2: De junio.
3: Día del Padre.
2: El Día del Padre, que lo van a mover.
3: Están proponiendo aplazarlo una semana.
2: Aplazarlo una semana. Pobres papás. Siempre el mundial siempre los aplaza. Entonces están partidos, hay partidos ese día, desde las 11 de la mañana hasta las 5
3: de la
2: tarde.
3: Pero le digo una cosa, Luz. Si el 21 de junio se aplaza la fecha del Día del Padre para el 28,
2: juega Colombia.
3: Digamos que la fiesta es grande porque el día anterior juega la selección Colombia.
2: Puede
1: ser más estratégico.
2: Puede ser más estratégico. Entonces, el 21 de junio es la segunda vuelta presidencial. De resaltar el comportamiento de los habitantes del municipio de Guarne, que fue muy bueno, muy buena participación, y se vio desde antes de la apertura de las mesas de los puestos de votación. A las 7:20 minutos de la mañana que llegamos a los diferentes puestos de votación, ya la gente estaba haciendo fila. Sí. Le solicité a alguien una fotografía a las 6 de la mañana y habían 3 personas haciendo fila en la Inmaculada Concepción. Imagínense, están ahí pendientes. Y a las 10 de la mañana había mucha gente. De pronto entre las 11 y la 1 de la tarde disminuyó un poquito y después se desbordó nuevamente.
3: Así es, desde Safari Televisión estuvimos haciendo un cubrimiento precisamente desde el mediodía acá en el municipio de Guarne, y es muy cierto lo que Luz dice, a esa hora hubo una disminución considerable de electores, pero de acuerdo también a cifras que obtuvimos a través de la Secretaría de Gobierno, decía que Guarne para las 11:30 de la mañana ya habían votado 17,000 personas, que es un número muy bueno según lo que nos habían indicado desde la Secretaría de Gobierno a esa hora. Y al terminar la jornada, pues vimos que fueron 31,950 votos.
2: 32,000. Sí, 32,000 y algo de votos se obtuvo en el municipio de Guarne, donde prácticamente la comunidad demostró que se podía salir a votar tranquilamente, porque fue una elección muy tranquila. Fue una elección donde primó el tema de el acompañamiento, la seguridad, y eso nos ha dicho el personero Edwin Camilo Marín Cuillos en torno a cómo se comportó el municipio de Guarne en materia electoral, teniendo en cuenta que había estaba instalada la mesa de justicia en el Santo Tomás de Aquino, donde las personas que tuvieran inconvenientes, que aparecieran que ya les habían votado, que no les entregaban el tarjetón debidamente, el tarjetón correspondiente debidamente diligenciado, que le habían hecho mal el formulario. Escuchemos qué dijo el personal.
4: Un especial saludo a todas las personas que nos escuchan. Pues el balance de la jornada electoral del día de ayer domingo es muy positivo. Tenemos una gran participación, lo que ya es un éxito para cualquier proceso electoral. Dentro de las principales inquietudes que se presentaron por parte de los electores, era la consulta con respecto a las mesas de votación donde les correspondía votar, de allí la importancia para facilitar el proceso ha sido siempre la recomendación de consultar previamente en la página de la registraduría. No obstante, desde la misma logística se prevé esta situación y hay orientadores de la registraduría que precisamente pues le facilitan a las personas saber en qué puesto y en qué mesa de votación les corresponde ejercer su voto. Por lo demás, no se presentaron pues situaciones importantes, eran algunas dudas, pero de asuntos pues que no revestían pues mayor problemática con respecto al proceso electoral. También pudimos observar un escrutinio rápido, una transmisión rápida de la información de los resultados y también un proceso ante la comisión escrutadora que se pudo llevar a cabo pues, sin mayor complicación y de manera rápida. Entonces, tenemos un balance muy positivo de lo que fue esta jornada electoral. Esperando que para la segunda vuelta también esté así de organizada, marcada por el respeto. Pedimos pues de manera muy enfática el tema del respeto por el proceso electoral, por los resultados electorales, y una invitación nuevamente para que participemos de manera masiva. Un especial saludo, una feliz tarde.
2: Muchísimas gracias ahí al personero del municipio de Guarne, Edwin Camilo Marín Cubillos, por la entrega entonces de ese informe sobre cómo le fue al municipio en ese acompañamiento que se hizo desde el Ministerio Público. Recordemos que también estaba la Procuraduría, la Fiscalía, haciendo acompañamiento en los diferentes puestos de votación de Guarne, donde estuvieron precisamente votando los guarneños. 14 puestos de votación para las mesas, en total 135, tanto en la zona urbana como rural del municipio, estaban entonces distribuidos, y desde muy temprano, desde las 4 de la mañana, estaban las autoridades de policía haciendo el acompañamiento de la disposición de esos cubículos en los diferentes puestos de votación, precisamente para lo que iba a ser entonces el tema relacionado con las votaciones. A las 12 del día con 29 minutos hacemos una pausa para compromisos de la emisora Guarne Estéreo y regresamos con más información a través de la hora 12 Noticias.
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1: Vamos a iniciar las investigaciones precisamente para establecer las causas exactas de este accidente. También hubo un accidente de tránsito en el kilómetro 13+300 de la autopista en jurisdicción de Guarne, en la calzada Medellín-Guarne, luego de que al parecer se le estallara una llanta a una moto en que se movilizaban las víctimas. El hecho dejó dos personas lesionadas, quienes fueron atendidas en el lugar por organismos de emergencia y posteriormente trasladadas al hospital de Guarne para recibir atención médica. Las autoridades viales y los organismos de socorro hicieron la presencia ahí en ese sector para atender la emergencia, evitar que pasara a mayores y adelantar las respectivas labores de control y verificación de lo ocurrido. Y otro accidente de tránsito se registró en zona rural del municipio de Guarne, en la vereda Juan 23, donde una mujer que se dirigía a ejercer su derecho al voto perdió el control de la motocicleta que conducía y esta le cayó por un barranco y la motocicleta le cayó encima. Según se conoció, en medio del accidente, esa motocicleta terminó cayéndole encima, causándole lesiones. Los organismos de socorro y las autoridades llegaron rápidamente al sitio para atender dicha emergencia, brindar los primeros auxilios y trasladar a la víctima para su valoración y atención médica. 12:36 PM, el presidente del Consejo del Municipio de Guarne, Jefferson Iral Cardona, nos entrega detalles sobre las principales sesiones programadas y los temas que estarán sobre la mesa de este nuevo periodo de sesiones que comenzará hoy a las 5:30 PM, cuando se lleve a cabo la instalación oficial de las sesiones ordinarias correspondientes al segundo periodo del año 2026 del Consejo Municipal. Escuchemos.

0: Buenas tardes, un saludo especial. Les habla Jefferson Iral, presidente del Consejo de Guarne. Un saludo especial para ti, Luz Adriana, para Diana, todas las personas que escuchan La Hora 12 Noticias. Bueno, contarles que hoy iniciamos el segundo periodo de sesiones ordinarias en el Consejo Municipal y están abierta la invitación para toda la ciudadanía para que nos acompañe. En semana tendremos sesión a las 5:30 de la tarde y fines de semana a las 9 de la mañana, para que se den cuenta y sepan de primera mano lo que hace el Consejo Municipal, sus debates, proyectos de acuerdo y todo lo relacionado con el control político que se le ejerce a las dependencias de la administración municipal. Tendremos varias sesiones, entre ellas la visita de cada una de las secretarías y gerencias del municipio, para evaluar el cumplimiento del plan de desarrollo. Asimismo, también tendremos sesiones con el CMJ, con algunas entidades de la gobernación. Entonces, queda abierta la invitación a todos los habitantes del municipio de Guarne para que estén pendientes y atentos a las redes sociales del Consejo Municipal y nos puedan seguir en la transmisión o, por supuesto, en el recinto del Consejo Municipal. Recordarles también que si se quieren inscribir para algún tema en específico, lo pueden hacer antes de cada sesión, con inscripción previa en la Secretaría General del Consejo Municipal. Desearles un feliz día, un feliz mes, y bueno, por allá los esperamos en el Consejo Municipal. Que tengan una feliz tarde.
1: Muchas gracias al presidente del Consejo Municipal. Entonces, a las 5:30 es la instalación de las sesiones ordinarias correspondientes al segundo periodo del Consejo Municipal de junio y julio. Muchos están a la expectativa de conocer si la administración municipal va a radicar el proyecto de empréstito durante estas sesiones ordinarias. 12:39, ahí está la información local a esta hora del mediodía.
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1: 12:40, hacemos una pausa y volvemos para conocer los resultados de las votaciones presidenciales en primera vuelta en el Oriente Antioqueño.
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3: Doce del mediodía, 42 minutos. Continuamos con información a través de La Hora 12 Noticias. Vamos a ir con información regional, a ver cómo le fue a los del Oriente Antioqueño en el proceso electoral.
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3: 12 del mediodía con 43 minutos. 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
4: Nosotros estuvimos en el municipio de Guara en los diferentes puestos de votación, ahí haciendo el acompañamiento, el cubrimiento de cómo iba evolucionando el proceso electoral. Juan Fernando Parias, de Safari Televisión, nuestro colega, estuvo en varios municipios del Oriente Antioqueño. Él es el corresponsal de Safari en Guarne y en otras poblaciones. Juan Fernando, ¿cómo le fue al municipio de... ¿cómo le fue al Oriente Antioqueño? En esos sectores ahí le retumbó la selección a Diana.
5: Más adelante vamos a estar hablando luz sobre la camiseta que tiene puesta Diana y con lo que dijo, Cepeda en las últimas horas.
3: No puede ser, yo vine fue así, modo selección.
5: Bueno, Luz, respondiendo a su pregunta, lo mencionamos al principio y es que sorprendió mucho que el candidato Iván Cepeda a nivel oriente casi que duplicó a la candidata del expresidente Álvaro Uribe Vélez. Solamente de los 23 municipios que tiene el Oriente Antioqueño, solamente en 6 de esos municipios estaba Paloma Valencia por encima de Iván Cepeda, teniendo en cuenta que en los 23 municipios Abelardo de la Espriella fue el favorito, con un total de 249.567 votos, fue lo que obtuvo de la Espriella en todo el Oriente, versus Iván Cepeda, que fue el segundo favorito en la región, con 70.883 votos, finalizando, como ya lo decíamos, Paloma Valencia con 47.517 votos. ¿Saben ustedes cuáles son los 6 municipios de la región en los que Paloma sacó más que Cepeda?
3: Cuéntenos, ¿cuáles son?
5: Abejorral, Argelia, Cocorná, Concepción, El Retiro y San Vicente Ferrer. Porque hasta en municipios como Río Negro, Iván Cepeda sacó una votación muy superior a la candidata Paloma Valencia. Miren, en Río Negro, Iván Cepeda obtuvo 18.050 votos, mientras que Paloma Valencia obtuvo 12.987 votos, una diferencia bastante grande ahí. Muchos esperaban que en municipios como Río Negro, que es conocido como la cuna del uribismo, Paloma Valencia sacara mucha más votación, y bueno, fue la sorpresa también ahí. Como ya lo mencionábamos, Iván Cepeda sacó casi el doble de lo que obtuvo Paloma Valencia y Oviedo.
4: 18.050 votos en
5: Río Negro, Iván Cepeda.
4: Y 12.987 Paloma
5: Valencia.
4: 58.712
5: Abelardo de la Espriella.
4: Abelardo de la Espriella. Ese fenómeno estaba.
5: Y Paloma estuvo ayer en Río Negro, porque estuvo por ahí dando vueltas en el sector de Llano Grande con el expresidente Uribe y con el senador Esteban Quintero. Estuvieron por ahí dando algunas vueltecitas y bueno,
4: eso fue lo que
5: pasó.
4: Es que mire, ahí en Cocorná, ¿cómo le fue a...?
5: En Cocorná, Paloma Valencia obtuvo 1.115 votos, pero de la Espriella obtuvo allá 5.900.
4: Y Cepeda...
3: Los barrió.
4: 1.017.
5: Y Cepeda 1.017 en Cocorná. Un municipio que no sorprende mucho es El Retiro. Allá sí ganó Paloma Valencia por encima de Cepeda. Sin embargo, no superan a de la Espriella. Miren, en El Retiro, que es una, también es conocido como otra casa del uribismo. Otra casa del uribismo.
4: También le fue mal.
5: De la Espriella obtuvo 11.323. Pero escuchen, Iván Cepeda 2.139 y Paloma 2.825. La diferencia tampoco es que sea mucho. Lo escuchamos en algunos medios ayer, es el uribismo, qué está pasando con el uribismo no solo en el oriente sino en todo el departamento de Antioquia, porque digamos que la segunda fuerza política en todo Antioquia fue el pacto histórico.
3: Entonces, y sí, se marcó la tendencia, como marcó la tendencia en Guarne, marcó la tendencia en Antioquia y a nivel nacional, que fue segundo. Pero el tema de Paloma sí, pues, deja como muchas dudas, sí, en torno a lo que fue las parlamentarias que tuvieron 17 curules al Senado, el pacto histórico. Y ahora se queda por fuera su candidata presidencial.
5: Así es.
3: Y esperando que va a ir marcando, porque ya va a apoyar a Adela Espriella. Pero su fórmula vicepresidencial no.
5: Su fórmula vicepresidencial no, porque digamos que ayer Oviedo, Juan Daniel Oviedo, también se refirió a Adela Espriella con algunos comentarios como es un tipo machista, homofóbico. Entonces, bueno, digamos que eso también puede dividir la votación que tuvo Paloma Valencia, porque no sabemos qué vaya a pasar con esos seguidores de Oviedo y que obviamente no van a apoyar a Paloma.
3: Fajardo, mal que bien,
4: pues, es tendencia en TikTok. Fajardo.
5: Es que Fajardo es tendencia cada 4 años.
4: Pero es tendencia en TikTok. En TikTok hay mucha gente que lo quiere mucho y que están indicando que incluso salió en un video agradeciendo, pues, como la votación que recibió.
3: Y porque no esperaba esa votación, exacto, fue lo que dijo hoy. O sea,
5: él esperaba. Un poco más de 1 millón sacó ahí Fajardo.
4: Sí, exacto.
3: Y eso lo salvó para que le hagan la reposición de votos porque superó, sí, el 4%, ajá, que es. Exacto. Lo que se debe tener para la reposición.
5: Y lo que no le
3: dio
5: a Claudia López.
3: Ah, no le dio a Claudia López.
5: Claudia López, alcaldesa de Bogotá, aparecía en cuarto lugar y esta vez los resultados fueron totalmente diferentes.
3: Por acá nos están preguntando que si les podemos entregar el resultado de Marinilla.
5: Marinilla, claro que sí.
3: 23.357 votos del Espriella.
5: Cepeda, 7.013 votos y Paloma Valencia, 3.580 votos.
3: Bueno, el Carmen de Viboral es otro municipio de alto potencial electoral.
5: Sí. Así es, el Carmen de Viboral de la Espriella obtuvo 19.259 votos de la Espriella, Cepeda 7.719 y Paloma Valencia 3.180 votos en el Carmen de Viboral, el municipio Locero del Oriente.
4: Hay muy buen potencial electoral en el Oriente Antioqueño.
3: Sí, hay varios municipios que marcan ese potencial. Está el Carmen de Viboral, está Río Negro, está el Santuario, el Retiro, La Ceja, ¿cuántos?
5: 27.398 votos obtuvo el Espriella, sí, en La Ceja. Iván Cepeda, 8.622 y Paloma estaba casi que por la mitad de lo que es Iván Cepeda con 4.425 votos.
3: Bueno, ahora vámonos a hablar de lo que dijo Iván Cepeda de la camiseta de la Selección Colombia. Hoy hubo rueda de prensa, lo primero que dijo era que la federación debía pronunciarse por el uso de la camiseta, pero le recordaron que hace 4 años esa camiseta también la utilizó el hoy presidente Gustavo Petro.
5: Con la diferencia que hace 4 años Colombia no fue al Mundial.
4: Eso iba a decir, esa era la diferencia.
3: Y aunque estemos en modo mundial, usted sabe que la gente pone la camiseta de la selección porque ya la tenía lista.
4: Claro.
3: Y ahora con mayor razón.
4: Pues yo tengo una hace muchos años.
5: Diana se la puso ayer,
4: No, yo no me la puse ayer, solo me la puse hoy porque hoy sí juega Colombia el amistoso contra Costa Rica.
3: Y le puso la amarilla, le puso la azul.
4: Exacto, la azul. Yo tengo esa azul con naranja. La amarilla casi no me gusta. No soy amante del color amarillo.
3: No, y le queda bonito.
5: Le luce,
4: ahí, sí quedó, ahí sí quedó como la bandera.
5: Y también está, aparte del pronunciamiento sobre la camiseta de la Selección Colombia, la invitación, algo desafiante, que el candidato del oficialismo le hizo a los defensores de la patria. Iván Cepeda publicó, dijo, emplazo al candidato Abelardo de la Espriella a debate. O sea, ahora sí quiere debate
4: ahora
5: público.
4: Ahora quiere debate público.
5: Anunció a la opinión pública que emplazo a debate político y electoral al candidato Abelardo de la Espriella. Las condiciones para efectuarlo serán acordadas por las personas que he designado para este fin y cuyo nombre daré a conocer. Pero de la Espriella le contestó.
3: ¿De quién?
5: De la Espriella, ¿qué contestó? Abelardo le contestó.
3: Porque ya sé que ya le voy a decir qué contestó la Federación Colombiana de Fútbol.
5: Si quiere, vas diciendo, mientras lo buscamos por acá, qué le respondió la Selección Colombiana de Fútbol.
3: Dice, en los eventos o controversias no comerciales, abriendo las comillas, la Federación no tiene facultad legal al ser una entidad privada, para limitar el uso de una prenda de vestir que cualquier ciudadano colombiano o extranjero puede adquirir libremente. Cierro comillas, dice la Federación Colombiana de Fútbol.
0: Bueno, ahí sí apoyo yo el día de hoy ese comentario a la selección.
3: Y Cepeda dice, aparecen ahora respuestas de la Federación Colombiana de Fútbol diciendo que es un artículo comercial. No, no lo es. La selección nos pertenece a todos y a todas. Hay polémica por eso. ¿Cómo polémica? La que generó el presidente Gustavo Petro cuando mostró el voto, por quién votó, sí. Y además porque dijo que no reconocía los resultados. Ahora Cepeda ya bajó un poquito el tono.
0: Sí.
3: Dijo que de acuerdo con lo que había marcado el tema del seguimiento por parte de los 113,000 testigos electorales, pues no había fraude. Esperemos que eso vaya mejorando, que los colombianos conozcamos programas, que estos próximos días, estas próximas semanas, sea de conocer, de educar. Ya ese tema de las peleas personales, ya van a tener que dejarlas a un lado, porque mire cómo está depolarizado el país.
0: Y recuerden que uno pues no pelea por esas cosas, ya se sube el candidato y usted queda ahí enojado con la otra persona, no. Lleven las cosas en paz y recuerde entonces que viene la segunda vuelta presidencial.
5: Así Juan. Es. Mire, estábamos por acá buscando la respuesta de Abelardo de la Espriella, y él le dice que listo, que él acepta ese debate, pero también pide ciertas condiciones frente a eso. Otra controversia que hay alrededor de ese debate es quién será el medio de comunicación oficial para realizar ese debate.
3: Habían dicho que Semana y sí. Ya de la campaña de Cepeda dijo que no. Que tenía que ser otra parte, están pidiendo que sea algo neutro. Vamos a ver entonces.
5: Y están proponiendo que sea el martes 9 de junio.
3: 9 de junio.
0: Antes de la segunda vuelta presidencial que está programada para el
5: 21 de junio. Mire, ya tenemos la respuesta por acá, encontramos que la conexión a internet en Guarne a veces suele ser.
0: No, siempre está deficiente.
5: De la Espriella le respondió a Cepeda y le dijo, ahora sí, cobarde. Te escondiste mientras tu dueño hacía tu campaña y fallaron. Primero, reconoce el resultado de las elecciones y vamos a debatir ya mismo. Esto no es con negociadores como los que acostumbras en tus acompañamientos a las FARC y demás bandidos. Esto es de cara al pueblo y sin condiciones. Petro y tú tienen que dar la cara al pueblo porque están ejecutando un plan para robarse las elecciones. Reconozcan el resultado, no sigan atizando un golpe, fue lo que le respondió de la Espriella. Esta mañana yo leía también en algunos comentarios de medios de comunicación, en redes sociales, y es queremos un debate de vicepresidentes.
3: Sí, sería bueno también.
0: Sí.
3: Que todos
0: una buena cara. Propuesta.
5: Un debate de vicepresidente.
3: Juan, muchas gracias.
5: Muchas gracias a usted, Luz, a Diana y por supuesto a Carlos ahí en el máster. Gracias por la invitación.
3: Le quedamos debiendo los deportes para el día de mañana, señorita Diana. Muchísimas gracias.
0: Ya saben que
3: juega
0: la selección Colombia a las 6 de la tarde.
3: 6 de la tarde. Gracias. Contra Costa Rica en Bogotá. Feliz tarde.
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0: Tenemos la 1:15, la 1:15 en Warn Estéreo 88.1, Siesta Vallenata, hoy primero de junio, mes del Sagrado Corazón de Jesús. Carlos, buenas tardes y bienvenido a la Siesta Vallenata.
1: Una buena tarde, Alberto. La audiencia que a esta hora nos escucha en el mes que estábamos esperando, primero de junio, año 2026. Y
0: el mes de CC.
1: Sí, el mes suyo también.
0: CC cumpleaños el viernes, ¿cierto?
1: Ya casi,
0: semana. Sí, el viernes o el jueves. Vamos a ver. Que es que él no quiere contar, pero Ave María, entre cielo y tierra.
1: Lo único que le digo es que ninguno de esos dos días es, pero bueno.
0: Ni el 3 ni el 4. Ave María, bueno.
1: Así es. Bueno, recuerden que tenemos los contactos dispuestos para que los oyentes programen el sentimiento de la costa norte de nuestro país, el vallenato. Luego de un fin de semana electoral, retornamos con el mejor vallenato.
0: Sí, señor. Después de un día domingo 31 de mayo con mucha gente que salió a ejercer su voto, esperemos que para el 21 de junio salgan mucho más, porque se quedaron muchos sin votar, porque en total eran como 41 millones de habitantes para que estaban preparados para votar en Colombia, y votaron como 25 millones. Vamos a esperar que cómo se va a poner la vaina, pero a salir todos de la casa a votar el 21 a uno de los dos que quedaron. Así pues, que aprovechen, estén pendientes y que sea lo que la conciencia les diga o lo que Dios le diga, ¿no? Porque no podemos estar, Carlos, diciendo voten por este o por este, no. Lo que la conciencia le diga, conciencia.
1: Ya no personal.
0: Sí. Tienen 3 semanas para reflexionar, para mirar por quién se van a decidir y ya. También, Carlos, les estamos recordando que en esta semana hay misa en la vereda Yolombal, en la capilla, en la vereda La Enea. 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Entonces, váyanse preparando. Mañana se van a entregar los mercados del padre Hernán Darío Ruiz Tavares. Hoy no, porque hoy estamos a la espera de él. Entonces, hoy no, ya será mañana.
1: Y ya vamos, Alberto, precisamente hablando de las entregas del padre, vamos a cambiar la modalidad para futuras entregas. A la modalidad de participación y de la manera como los oyentes van a reclamar.
0: Sí, y que lo reclamen, así como los que yo estoy rifando, van al Museo Raíces de la Memoria y allá con mucho gusto se les entrega el kit de alimento. No tienen que arrimar a los estudios de Warner Stereo. Ah, es que yo me gané un mercado en la Siesta Vallenata. ¿Qué es que yo? No, se van directamente para el museo o me llaman a mí personalmente al 314-754-7275.
1: Y asimismo, Alberto, asimismo, vamos a hacer con los kits allá en Ciberpark. Van a reclamar directamente allá más adelante cuando volvamos a entregar.
0: O sea que el que falta para terminar falto soy yo solamente, ¿cierto?
1: Y ya,
0: que Alfredo ya. Ya usted, montañero, patirrajado, ya, la gozadera ya. Mañana yo termino de rifar y ya saben, en el Museo Raíces de la Memoria, ya con Carlos Cárdenas y con Montañero también van a tener la nueva forma de entregar los mercados para que no se desplacen hasta los estudios, sino que directamente van ustedes y lo reclaman allá. Ya van a mandar el listado y todo eso. Entonces, saludo para todos nuestros amigos oyentes en la vereda de Yolombal, en la Enea, el Palmar, Alto de la Virgen. Saludo para todos nuestros amigos oyentes que están en sintonía de Warner Stereo 88.1, la Siesta Vallenata, donde cantando y bailando se vive gozando con sentimiento vallenato. ¡Ay, hombre! Vamos a escuchar un vallenatico a esta hora de la tarde, saludando a don Bernardo Henao en su legumbrería, donde hay legumbre fresca, barata, buena, aprovechen. Y lo mismo que doña Irma en la carnicería Los Prósperos, muy cerquitica del Museo Raíces de la Memoria. Van lo miran, van, compran y miran el Museo Raíces de la Memoria y van, y aquí le damos las instrucciones y todo lo que hay del Museo Raíces de la Memoria. Tenemos una nueva exposición, fue instalada el viernes con todas las mejores, todas las mujeres víctimas de conflicto armado. Estas mujeres fueron y lo instalaron el viernes. Hubo participación de la comunidad de víctimas, también fue el señor personero municipal, fueron varios medios de comunicaciones, también estuvo varios integrantes de la mesa de víctimas, todo esto para hacer la instalación de esta nueva exposición, que dicen que está muy, pero que muy bonita, para que vayan y la conozcan.
1: Vamos a escuchar este clásico. Los Fantásticos del Vallenato presenta Ante Extraño a la 1:20 p.m.

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0: Avanza la tarde, 1:36, Alberto. Buen clima tenemos a esta hora.
1: Sí, señora, así es. Está haciendo un calor muy rico, muy bueno, para que las personas también se programen un día de sol con el padre Hernán Darío Ruiz Tavares para San Pedro de los Milagros el 27 de junio. Así pues, que es un sábado, aprovechar y a viajar con el padre Hernán Darío Ruiz Tavares. Esta vez va a estar muy bueno porque no va a haber tanta gente como los 3 de mayo, que van por lo menos 20 o 30 bandas de todo el departamento de Antioquia, de todo el país. Ya es más fácil para entrar a los museos que hay allí, a la arriba, donde el Señor, todo esto. Entonces hay que aprovechar y a peregrinar con el padre Hernán Darío Ruiz Tavares. Les cuento, el padre Hernán Darío Ruiz Tavares lo vamos a seguir escuchando en la Siesta Vallenata todos los viernes. Así es pues que el padre lo esperamos por aquí los viernes. Un saludo para él, para Iván, lo mismo que para Paula Quintero. Saludo para Paula, que está escuchando Warner Stereo allá en el ropero. Allá está Juicio, si está en el ropero. Saludo para ella y para todos los que nos están escuchando. El amigo, el señor, que ya está en la casa de Lila, ya está con su esposa. Está escuchando Siesta Vallenata de Warner Stereo 88.1. Y vamos a escuchar buen vallenato a esta hora de la tarde. Pero venimos con la sección de cumpleaños.

Hoy queremos felicitar de forma especial a Marta Duque. Hoy celebrando el día de su santo, Marta Duque en la vereda San José. La saludan sus hijos, su nieto y su esposo Enrique. Enrique Carvajal, felicitaciones a Marta Duque, de parte de todo el equipo técnico y humano de los 88.1, Alberto Henao Duque. Los que hacemos parte de Siesta Vallenata la felicitamos y que le compren una deliciosa torta, pero que sea de tortas y tortas.

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1: Cordial saludo para todos los oyentes de este maravilloso espacio con Vida Natural, empresa constituida por médicos naturistas, grandes conocedores de las plantas medicinales, y aquí estamos para llevar toda esta información el día de hoy a través del magazine de Jorgito. 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Escuchemos direcciones y también los testimonios.
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1: 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Contame.
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1: ¿Qué le puedes recomendar a las personas que nos escuchan de esas gotas agave y del calfos?
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3: Luz Edilia Martina.
1: Luz Edilia, ¿de dónde me llamas?
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1: ¿Y cómo te está yendo?
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1: ¿Qué le puede recomendar usted a las personas que nos escuchan? ¿Vale la pena adquirirlos?
3: Excelente.
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3: Saludo cordial en este lunes primero de junio ya. 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A esta hora tenemos personas que quieren participar de este espacio. Bienvenido, cuéntenos cuál es su nombre.
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Nuestro amor sabroso. Merengue ochentero. Buenas tardes, señoras y señores. ¿Qué tal? ¡Qué calor tan impresionante! ¡Qué calor, qué calor! Nuestras tardes.

0: ¿Qué tal, señoras y señores? Les acompañamos en este ambiente futbolero. Hoy, primero de junio, se nos vino junio. Lunes, comienzo de semana.
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0: Bienvenidos, señoras y señores. Hoy es ya primero de junio, segundo semestre del año. Y aquí estamos con todos ustedes a través de Warner Stereo, la primera en tu dial, orgullosamente guarneña. Emisora de la Corporación Proyección Social, originando la señal desde el municipio de Guarne para todo el mundo, a través de nuestro streaming, por supuesto a través del FM para el Oriente Antioqueño, desde Guarne, Antioquia, la única emisora oficial de Guarne. Esta es Guarne Stereo 88.1.
2: Ave María, este Mauricio Fernández sí sabe que es música, carajo.
0: Eso, sí señor, sí, sí, Colombia, sí, sí, Caribe. Hoy se despide nuestra selección Colombia, que va rumbo hacia el Mundial, donde estaremos Dios mediante. Hoy juega en la capital de la República, en el estadio Nemesio Camacho, el Campín, frente a Costa Rica. Partido de preparación para el Mundial. Hoy se despide oficialmente Colombia, nuestra selección Colombia, en la capital de la República, de caras al Mundial, donde estará un micrófono de Warner Stereo 88.1. Bienvenidos pues al show de la tarde, con noticias, deportes. Por supuesto, también estaremos con clasificados, lo más viral, datos curiosos en Warner Stereo 88.1. Esta es Warner Stereo, la única emisora del municipio de Warner que opera acá en Warner hasta el momento. Sí, señor. La primera en tu dial, la emisora que te sirve, orgullosamente guarneña, no hay otra. Sí, señor, 88.1 FM. Dice. Ajá. Claro, Guarne Stereo 88.1. Sí señor, vamos con la música a esta hora a través de Guarne Stereo. Música tropical en este segundo semestre que hoy comienza, primero de junio. Dile, buenas tardes, nuestras tardes en Guarne Stereo. 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
1: 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Mucha atención a esta hora, las noticias. Guarne Estéreo 88.1 FM. Información. Mucha atención, que están buscando a familiares de un hombre quien resultó fallecido en la noche de este domingo en el municipio de Guarne. Sobre la autopista Medellín-Bogotá se presentó en el sector Los Kioscos, se presentó accidente de tránsito la noche anterior en el cual falleció el señor llamado Teófilo Cano Arias. Según información preliminar, el occiso era residente de la vereda El Sango. Aún el cuerpo no lo reclaman en medicina legal. Mayores informes para quien sea conocido de este señor que ya falleció lamentablemente en un accidente de tránsito, se puede comunicar con el subintendente Diego Bedoya. Subintendente Diego Bedoya, adscrito a la Secretaría de Tránsito, al 310-840-8249. 310-840-8249. Son las noticias a través de Guarne Estéreo 88.1 FM. 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Mucha atención, que una persona a la cual se encontraba en estado de embriaguez sobre el monumento al Fique en el parque principal de Guarne se subió a dicho monumento y fue bajado por la policía del municipio de Guarne. En hechos ocurridos la tarde anterior, el hombre estaba tomando la siesta, estaba embriagado y la policía lo aprehendió en este monumento que hace honor a la cabuya o al fique en el parque principal de Guarne. En video quedó registrada esta situación la tarde de elecciones, la tarde del domingo. Con las noticias, noticias, noticias en Guarne Estéreo 88.1 FM. Información a través de la emisora que te sirve. Boletín informativo en el show de la tarde.
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3: Información deportiva a través de Warner Estéreo 88.1. Deportes. 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Por supuesto, gracias a un nuevo auspiciador que se vincula con nosotros. Sí, señor. Y les cuento que hay un nuevo patrocinador de Colombia con nosotros que nos va a estar acompañando en los reportes desde México y Estados Unidos. Sí, señor. Ya le vamos a decir quién es a través de Warner Stereo. 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También nuestro nuevo cliente que nos estará acompañando en la información en el mundial con Warner Stereo. 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Ahí está pues, señoras y señores. Hoy juega Colombia. Vamos Colombia, sí se puede, Colombia. Vamos a hacer un buen papel en México. Y les cuento que la cuenta regresiva ha comenzado. Faltan 10 días para que ruede la pelota en el Mundial, para que ruede el balón. La máxima fiesta del fútbol mundial, la ilusión crece y millones de corazones laten al ritmo de un mismo sueño. Con figuras como Luis Díaz, Colombia se prepara para vivir una nueva historia llena de pasión, talento y orgullo tricolor. Cada día estamos más cerca de ver los mejores en el seleccionado colombiano. Ahí está pues, se acerca el Mundial, 10 días faltan, la cuenta regresiva. Hoy juega Colombia en el estadio Nemesio Camacho del Campín frente a Costa Rica a las 6 de la tarde por DirecTV Sport, Canal Caracol y también por el canal RCN. Ahí está pues, señoras y señores, 1 de junio se vivirá una noche especial en Bogotá. La selección Colombia afrontará su último compromiso de preparación ante el seleccionado de Costa Rica en el estadio Nemesio Camacho El Campín. Partido de despedida hoy 1 de junio a las 6 de la tarde. Ahí está pues, a través de nuestras redes sociales tenemos posteada esta imagen de nuestra selección Colombia, despedida de la selección Colombia en Bogotá, Colombia, Costa Rica. Información deportiva en Warner Estéreo.
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3: Bueno, y les cuento también que se viene la finalísima del fútbol colombiano, donde estará el Atlético Nacional. Mañana, Dios mediante, comienza la gran final del fútbol colombiano de la Liga Betplay 2026. Junior de Barranquilla, Atlético Nacional, a partir de las 7:30 de la noche. Mañana martes, los primeros 90 minutos de la final del fútbol colombiano se van a disputar en el histórico Estadio Romelio Martínez. escenario que va a recibir a dos grandes del fútbol colombiano. Junior buscará hacerse más fuerte. Junior buscará hacerse más fuerte en casa para tomar ventaja en la serie, mientras que el Atlético Nacional, con sede en Guarne, va a intentar sacar el resultado positivo antes de definir el título en el estadio Atanasio Girardot. Ahí está, pues, señoras y señores, mañana Atlético Nacional y el Junior de Barranquilla en la finalísima del fútbol colombiano, partido de ida. En la información a través de Guarne Serie 88.1 Deportes.
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Mario Conde.

Oro Sólido, tremendo clásico de merengue, merengue ochentero, merengue de garaje a esta hora. Tremendo. La Morena. Estamos con todos ustedes. 4:13. Buenas tardes. Hola, hola. Buenas tardes. Estamos con

0: este ambiente de fútbol. Hoy juega Colombia en la ciudad de Bogotá. Vemos por acá en Guarne mucha gente, muchos ciudadanos vistiendo la camiseta de Colombia. Hoy también me vine con la camiseta de Colombia aquí a la emisora. Ahí está, pues, señoras y señores, pendientes porque Dios mediante en el Mundial vamos a estar entregando una nevera. Mejor dicho, ojo, ahí se los adelanto porque viene una nevera con Guarne Estéreo 88.1 FM. Con Colombia en el Mundial y nuestros auspiciadores. Lunes, comienzo de semana, hoy el cotejo ante Costa Rica será a las 6 de la tarde. Mañana juega el Atlético Nacional, allí en el estadio Roberto Meléndez de Soledad, cerca de Barranquilla. Junior, frente al Atlético Nacional. También vemos muchos oyentes acá en el municipio de Guarne que se pusieron también ayer la camiseta por una campaña política. Los vemos muy sonrientes. Eso está muy bien, ¿eh? Fueron más de 18 mil personas quienes votaron por Abelardo de la Espreya aquí en el municipio de Guarne, ¿eh? Ahí a través de las redes sociales tenemos una publicación en referencia a una nota periodística, una entrevista, digámoslo así, porque yo no soy periodista, yo soy locutor, me defiendo. Hay mucha gente mejor que uno en estos medios, y hay que decirlo. Y bueno, por ahí pues hemos colgado en nuestras redes sociales una entrevista que le hicimos a unos seguidores de Abelardo de la Espreya, que estaban contentos por el triunfo que se obtuvo ayer con el tema de las elecciones, ¿no? Ahí está, pues, señoras y señores. Ahí puede ver usted esa entrevista a través de nuestras redes sociales de Guarne Estéreo 88.1 FM. Amanecieron contentos el día de hoy muchos seguidores del candidato a la presidencia Abelardo de la Espreya.
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0: Más música a través de Guarne Estéreo 88.1 FM. Aquí llega lo nuevecito. Aquí llega Ever Vargas a través de Guarne Estéreo 88.1. Ever Vargas, quien vive por acá, por este oriente antioqueño, aquí en el municipio de Guarne, tiene su finca de recreo. Ever Vargas, sí señor. Vamos a traerlo con una cancionzota, lo nuevecito a esta hora. Este tema se llama La Tristeza Mía. Ever Vargas, a través de Guarne Estéreo 88.1, en el show de la tarde.
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1: ¡Chupe, Guadalupe, mamita!

0: Luis Alberto Posada, en esta hora, en esta tarde, ha bajado el sol, ha bajado la temperatura aquí en el municipio de Guarne. Ustedes a esta hora laborando, trabajando, escuchando nuestra programación en los diferentes establecimientos comerciales, en el transporte público. Quienes están también con nosotros, nuestras amas de casa también, en el Fruver, en las tiendas, minimercados, supermercados, a esta hora. Quienes están a esta hora conduciendo su vehículo particular público en la Chiva, en la buseta, en el taxi, en el particular, en las diferentes plataformas también que prestan este servicio, como Uber, Indray, por supuesto también Didi, nuestro saludo especial. 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
0: Bueno, en las efemérides, a esta hora que se celebra una fecha como hoy, te lo contamos en el show de la tarde. El show de la tarde a esta hora con las efemérides.
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0: Bueno, les cuento que hoy, primero de junio, se partió el año, segundo semestre del año. Comenzamos hoy, ya aquí hasta el 31 de diciembre, ¿no? Sí, señor, qué tiempo para correr. Bueno, primero de junio, les cuento, oyentes. Hoy, primero de junio, se está celebrando el Día Internacional del Niño. Hoy, Día Internacional del Niño, Día Internacional. Hoy también, todos los primeros de junio, se celebra el Día Mundial de las Madres y los Padres, según lo declaró la Asamblea General de la Organización de Naciones Unidas, la ONU. Declaró, pues, la Asamblea General de la Organización Nacional de las Naciones Unidas, un día como hoy, el Día Mundial de las Madres y de los Padres. Resolución 66-292 del 17 de septiembre del año 2012, que se reconoce así su labor en el hogar y la tarea en todo el mundo. Y pues se celebra el Día de las Madres y el Día de los Padres a nivel nacional y a nivel internacional.

79 años, lo que hoy es RTBC. Hoy pues está cumpliendo a nivel nacional una fecha como hoy. Nació Inravisión. Inravisión, sistema de medios públicos en Colombia. Primero de junio, sí señor.

0: Las efemérides, efemérides, efemérides a través de Guarne Estéreo 88.1. Hoy Colombia, después de las 6 de la tarde, compromiso de despedida. En Bogotá estará jugando frente a Costa Rica. Nosotros estaremos viajando, Dios mediante, el próximo 10 de junio. Estaremos con el favor de Dios en Guadalajara, Ciudad de México, Miami. 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
0: Eso, Maderati también está con nosotros. Lunes de buena vibra. 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Así que entonces ya lo saben, Maderas de Colombia también en el apoyo publicitario. Con mucho gusto a esta hora vamos a presentar un tema de Silvestre Dangón. Loco paranoico en Guarne Estéreo. Lunes, lunes, lunes, comienzo de semana, primero de junio. Bienvenido, junio. Buenas tardes, junio.
1: Lunes.

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0: Así se titula esta canción con Rodolfo Aicardi, Borrame de tu vida. Hace parte de nuestro formato especial para la tarde del lunes, iniciando la semana laboral. Actividades escolares iniciando mes. Estamos estrenando mes. El sexto del año, primero de junio, año 2026. Para mí el mes más esperado. Uno de los meses que más quiero yo, junio. 5 de la tarde, 24 minutos. Ahora llega esta canción con la agrupación Afro Sound, esa pareja, la voz de Mike González. 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
0: Así se titula este buen tema que vamos a presentar. Vamos a escucharlo completico con Afro Sound, Esa Pareja. Voz de Mike González. La gente está muy contenta porque ayer ejerció su derecho al voto. Ya, todos a la espera de una segunda vuelta presidencial para que usted ratifique su voto. Y si no lo hizo ayer, pues tiene esa opción para que vote por el candidato de su preferencia, pero que no se quede en la casita, sino que salga a votar ya para la segunda vuelta. 5 de la tarde, 26, Afro Sound, Mike González, cantan Esa Pareja.

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2: Hola Carlos, ¿cómo estás? Buenas tardes. Hablas con Adriana Cárdenas, de Calabria Canoas, para darte un saludito muy especial. Y un fuerte agradecimiento al Padre Hernán, ya que fue una de las felices ganadoras, del kit de alimentos. Al Padre Hernán, que muchísimas gracias. Que Dios lo bendiga por tenernos siempre presentes a los oyentes. Y a la Gozadera, mil y mil gracias por también estar ahí presentes para nosotros los oyentes, seguir concursando y participando de este bonito programa. Gracias Carlos, y tan amable, si me puedes complacer con un disquito por favor, Isla para dos. Muchísimas gracias.
3: A usted Adriana, gracias por el reporte, por el testimonio de agradecimiento. Lo trasladamos al Padre Hernán, quien gestiona los kits de alimentos, quien gestiona los detalles, los kits escolares, canchetas, todo lo que él muy gentilmente organiza y prepara y programa para compartirlo a través de nuestros programas para los oyentes. Voy a reenviar este audio al padre, yo sé que también está escuchando. Agradecimiento de parte de Adriana Cárdenas y aprovecho para informar, ya más adelante en próximas entregas con el padre Hernán vamos a cambiar la logística. La idea es que ya los oyentes van a reclamar directamente allá. Los fichos van a quedar directamente allá para que los oyentes lo reclamen. Más adelante les estaremos indicando de qué manera, para que no tengan que hacer, como se dice, dos viajes, venir a la emisora, reclamar el ficho y luego ir allá a Ciberpark. En este caso, ya todo será directamente allá, en el punto de entrega que nosotros vamos a indicar más adelante. Así será la logística con el padre Hernán. Le vamos a entregar la lista al padre. El padre ya la hace como el puente, en este caso con Fernando, y ya los oyentes que ganan, la lista va a quedar allá y simplemente se van directamente a reclamar para que no hagan dos viajes. Así va a ser de aquí en adelante. Así lo vamos a coordinar. 5:40 p.m. Vamos a complacer a Adriana con Isla para dos. Tema con Nano Cabrera. Hay alguien me preguntó por el interno que por qué me gusta tanto junio. Se van a dar cuenta por qué. 5:40 p.m.

0: Y se calienta la final. Ya estamos en la previa, la gran final. El partido de ida del fútbol colombiano. Junior de Barranquilla, Atlético Nacional. Fuerza. Hoy fuerza para la Selección Colombia y mañana fuerza para Atlético Nacional. Mañana nos ponemos la camiseta verde. Mediante. Porque queremos una estrella en la final. Esa es la canción que vamos a escuchar con el combo. ¿Qué nota, Fernando González?
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0: Es la que queremos.
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0: Y qué bueno, los oyentes siguen por acá dejándome mensajes de agradecimiento. Qué bueno que todos los oyentes que ganan, así como reciben el detalle que es con mucho cariño también, dejan el mensaje de agradecimiento con el padre Hernán, las excursiones y peregrinaciones. Qué bueno, excelente. Escuchemos más oyentes.
2: Muy buenas tardes, Carlos. Quisiera agradecerle a la gozadera y al padre Hernán por sus respectivos kits de alimentos. También darle muchas bendiciones. Estoy muy agradecida por sus obsequios. Que tenga una feliz tarde. Te habla Yuseri Ramos.

Ojalá sea así, Dios lo oiga, Fernando González. Esa es la energía que hay que proyectar para mañana. Iniciar con un resultado positivo para el equipo paisa. Mínimo un empate para ya cerrarlo el Medellín, el Atanasio Girardot. Con toda la hinchada, con todo el público. Que la estrella se quede en Antioquia, es la idea, ojalá. Vamos a escuchar a Armando Hernández con este tema que lleva por título Por Retenerte, 5:50.

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5: Mucha atención, se extraviaron gafas recetadas y una estuche de un trípode en el Salón Comunal del Barrio San Francisco. Mayores informes al 321-688-3175. Se ofrece gratificación.
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